Muchísimas gracias por estar en sintonía de Radio Fe 104.5 y 94.1 en esta linda y preciosa mañana. Te saluda Henry Martínez.

0: Santiago capítulo 4, versículo 11 y 12. Hermanos, no murmuréis los unos de los otros. El que murmura del hermano y juzga a su hermano, murmura de la ley y juzga la ley. Pero si tú juzgas a la ley, no eres hacedor de la ley, sino juez. Uno solo es el dador de la ley, que puede salvar y perder. Pero tú, ¿quién eres para que juzgues a otro? Dios te bendiga, mi hermano, mi hermana. Gracias por estar en sintonía de Radio Fe. Estamos listos para iniciar con nuestra programación el día de hoy. Gracias, te agradecemos de todo corazón la fiel sintonía en esta preciosa y linda mañana. Esperando que Dios te bendiga grandemente y estamos listos para entrar a la oración. La oración por la nación del país de Belice. Así que, mi hermano, mi hermana, vamos a orar en este momento. Y tenemos con nosotros a nuestra querida hermana Elizabeth, a quien agradecemos en esta preciosa mañana por su oración, por la oración por la nación del país de Belice. Oremos.
1: Elizabeth. Padre nuestro que estás en los cielos, santificado sea tu nombre. Oh divino maestro, en esta hora, oh Dios, aquí estamos pidiéndole, Señor, que perdone, Señor, nuestros pecados. Oh Padre celestial, gracias porque usted es un Padre amante y perdonador, Señor, y misericordia, Señor, grandemente, Señor. Que deseo Dios con cada uno de nosotros. Y aquí, Señor, dándole gracias por esta mañana preciosa, por esta madrugada, Señor. Le pedimos su protección, Padre. Que la paz, Señor, que usted nos dé, Señor,

nos hagas nosotros, Señor, en la tranquilidad de la vida, Señor. Gracias, Señor, porque la paz, como dice su palabra, mis pasos dejo, mis pasos doy, no como el mundo la da, sino, Padre, es una paz tan tranquila, tan pacífica que nos deja, Señor, en nuestros corazones. Gracias, Señor, por esa fe que nos da también. Y guíenos, Señor, en mansedumbre, en la esperanza, Señor, que tenemos, Padre, que usted viene por segunda vez, Señor, a recoger a sus hijos que le adoran, que le guardan, Señor, que guardamos sus mandamientos, Señor, que luchamos, Señor, para en aquel día, Señor, estar con usted, Padre Santo, por la eternidad. Gracias, Señor. Y aquí, Padre, en este programa, oh Dios, Amaneciendo con Cristo, oh Padre querido, gracias, Señor, por tenernos, Señor, un rato con la programación, Señor, con los testimonios, con las alabanzas. Así, Padre, ayúdenos, Señor, que así podamos gozarnos siempre y poder buscar, Señor, cómo para alabarle, Señor, alabar su nombre, Padre Santo, pasar, Señor, a solas con usted, Señor, en oración también, Padre Santo. Gracias, Padre querido. Me pido, Señor, por el ministro de este país, Padre Santo, el que trabaja en ese periodo, Señor, para dirigir al pueblo, Padre Santo. Bendiga a su familia, Padre Santo. Bendiga, Padre, así a todos los colaboradores, Padre, que están a su lado, y bendiga así cada familia también, Señor. Como le pedimos, Padre, por nuestros problemas, Señor, que nos agobian. Ayúdenos, Señor, a poder llevar, Señor, cada tragedia que nos pasa, Señor. Bendice, Señor, aquel agobiado con una personita en el hogar enfermo, Señor, que a veces, Padre, no hay para las medicinas, para la comida, y muchos de necesidad, Padre, pero usted, Señor, es grande en misericordia, y así, Padre Santo, usted provee lo necesario, Padre Santo. Oh, divino Maestro, ay, Señor, alguna personita ahí, Señor, que necesita de usted, Padre Santo, está solitario en un lugar, Padre, y tiene, Señor, así un accidente, Señor, pero usted, Señor, sus ángeles siempre, Padre, protegen al que necesita, Señor, una ayuda de emergencia, Señor. Gracias, Señor, porque usted siempre está presto, Padre, para socorrer, Señor, a cualquier hijo suyo, Señor, agobiado, Señor, de la vida, de las enfermedades, Padre Santo. Gracias, Padre. Le pido, Dios, por esta emisora que usted, Señor, tuvo a bien, Padre, que estos hermanos Borland, Señor, hayan iniciado, Señor, ya por años, Padre, y usted, Señor, siempre con la bendición, Señor, y

0: lo monetario, Señor, que les da a ellos, Padre, y las personas que ayudan, Padre Santo. Gracias, Señor. Y que esto, Señor, sea también una forma muy elocuente para que una persona pueda llegar a sus pies, Señor. Gracias, Padre, porque en los lugares que hay personas que no pueden llegar, pero la radio está allí, Señor. Aquí, Padre. Gracias a todos, Señor, por sintonizar aquí Radio Fe. Oh, Padre Santo, 94.1, Señor, y 104, Señor, .5. Gracias, Señor, por esta emisora, Padre, que nos da aliento, nos da esperanza, Padre. Así este evangelio puede ser, Señor, predicado hasta los últimos confines, Señor, porque así en cada país tenemos, Señor, una emisora que predica, Señor, su palabra, su verdad, Padre Santo. Gracias, Padre. Gracias por cada oyente fiel, Señor, que está allí. Gracias aquí, Señor, cada mañana amaneciendo con Cristo, Padre Santo. Gracias. Y gracias por los locutores que dan su tiempo, Señor, de oro, Padre Santo, para estar dando, Señor, la programación de cada momento, Señor. Gracias por todo, Señor. Acompáñenos ahora que nos vamos, Señor, a la diálisis con mi esposo, Señor. Gracias, Padre, porque nos da la vida, Señor. Y ya, Señor, gracias por todo. No merecemos, Padre querido, todos estos favores, Padre celestial, sino en el nombre del Padre, en el nombre del Hijo y en el nombre del Espíritu Santo. Amén y amén.
1: Feliz sábado, familia. Los extrañamos.

Preciosa melodía, mi hermano, mi hermana, sendas Dios hará. Mi hermano, mi hermana, no sé cuál sea tu obstáculo en la vida, cuál sea, mi hermano, tu enfermedad, cuál sea tu problema. Estás atravesando un divorcio. Este canto nos recuerda que sendas Dios hará, mi hermano. Mi hermano, mi hermana, donde parece que no lo hay. Hay que creer, mi hermano, en Dios, en su guía, en su amor y fortaleza. Aun cuando no entendemos la obra de nuestro Dios. Dios siempre proveerá, mi hermano, y hará algo nuevo en nuestras vidas. Nunca olvides de esto. Es un gusto acompañarte nuevamente hoy, lunes 18 de mayo. Estamos nuevamente aquí. Estuvimos ausentes el viernes. Bueno, nosotros como maestros nos gozamos. Te cuento que tuvimos un viaje por allá en San José, Guatemala. Y déjame decirte que nos gozamos desde el jueves en la tarde. Nos fuimos y regresamos el viernes. Por esta razón estuvimos ausentes el viernes, en la mañana. Pero gracias a Dios, mi hermano, estamos nuevamente aquí saludando a todos los maestros que, donde quiera que hayan ido, que hayan gozado de su día, a todos los maestros, que Dios los bendiga. Ciertamente yo me gocé, mi hermano, mi hermana. Tuvimos un excelente día. Y gracias a Dios estamos nuevamente aquí. Ayer pues domingo, estuvimos todo el día por ahí en casita limpiando. Limpiando la yarda. Y bueno, me tocó solo, te cuento, ya que mis dos hijitos, los dos estaban enfermitos, siguen enfermitos. Y bueno, me tocó ayer solito limpiar, mi hermano, la yarda y lavar la casa. Ayer fue un día bastante pesadito.

pero gracias a Dios que logramos con mi esposa, ella trabajando adentro y su servidor afuera, en equipo, y bueno, nos sentimos contentos al final del día, gozosos de cómo quedó el trabajo. Esa sensación de satisfacción, ¿verdad? A veces trabajitos que vamos posponiendo. Y bueno, tenemos un jardín que necesitaba limpiado el día de ayer también. Pero bueno, mi hermano, mi hermana, estamos aquí nuevamente, aquí acompañándote. Que Dios pueda darte la fuerza. Y acuérdate que Dios va a abrir un camino, mi hermano, donde no lo hay. Un abrazo para ti. Agradecemos a nuestra hermana Elizabeth por la oración de esta mañana. Son las 6:58 ya aquí en el país de Belice. Queremos darle lectura a este primer mensaje de la mañana. Nos dice: bendiciones, mi estimado hermano Henry. Es un gusto para mí saludarles nuevamente. Gracias, mi hermanito Marvin. Es un gusto para nosotros también. Dice: aquí estamos en sintonía del programa Amaneciendo con Cristo. Envío un saludo muy en especial para usted y su familia, mi estimado hermano, también para el hermano Joel Hernández y su esposa Miriam hasta la aldea de Caupén. También saludos a mi hermano Ricky López, para Saúl Camal, para el hermano Inésimo Romero y para todos los que están en sintonía del programa. Si por favor me pudieran complacer con la alabanza de Peregrinos y Extranjeros, Subiremos a Jerusalén. Les deseo que pasen un lindo y bendecido día, Marvin Contreras de la aldea de San Juan. Claro que sí, hermanito Marvin, que Dios me lo bendiga. Es un gusto saludarlo en esta preciosa mañana. Gracias por la fiel sintonía por allá en San Juan. Que Dios lo bendiga. Gracias por la fiel sintonía de su programa Amaneciendo con Cristo. Y bueno, por aquí en el bello país de Belice, el sol amaneció muy bonito. Está bastante despejado el cielo, muy clara la mañana. Y déjame decirte que gracias a Dios, ¿verdad?, por sus bendiciones, por su cuidado. Y déjame compartir contigo rápidamente que la temperatura máxima de hoy, 96 grados Fahrenheit. Va a estar algo calientito, sí, mi hermano. Siempre importante tomar agua, suficiente agua. Ayer, pues, nosotros, mientras aprovechábamos con mi esposa, y bueno, eso es lo que pasa cuando uno trabaja de lunes a viernes, ¿verdad? El domingo se aprovecha para hacer cosas en la casa, y bueno, es un día donde se pueden hacer diferentes cosas en la casita. Si a ti te tocó igual, pues que Dios te bendiga, mi hermano, mi hermana. Es un gusto saludarte nuevamente. Gracias por estar en sintonía de Radio Fe. Y bueno, queremos saludar a nuestra hermanita Neri. Nos dice: buenos días, hermano Henry. Quisiéramos saludar a Imer, que hoy está de cumpleaños. Ok, Imer. Gloria a sus santos cantará. Imer, que está celebrando su cumpleaños el día de hoy. Queremos saludarte en esta preciosa mañana, esperando que Dios te bendiga y que Dios te guarde. Son nuestros deseos, hermanito Imer. Feliz, feliz cumpleaños. De parte de toda la familia Pat, te deseamos lo mejor. También de parte de todos nosotros aquí en la radio. Happy birthday to you. Imer, bendiciones. Un saludo cordial.

0: Y claro que sí, mi hermano, mi hermana, que en tu caminar siempre, siempre, mi hermano, mantengas a Dios en tu corazón. Es un gusto saludarte nuevamente. Gracias, mi hermano, mi hermana, por estar en sintonía de la radio. Son las 7 con 11 minutos. Buen provecho a la hora del desayuno. Desde Bully Tree Falls, este mensaje nos dice de la hermanita Claudia. Disculpe, hermano, ¿a qué hora se está poniendo el sol? Gracias y buen día. Hermana Claudia, es un gusto saludarla nuevamente. Gracias por la fiel sintonía, esperando que Dios la pueda bendecir grandemente. Y claro que sí, compartimos ese dato muy importante con usted. El sol se está ocultando a las 6 con 18 minutos estos días. Y bueno, estos días de calor, por favor, mantente hidratado, toma suficiente agua. Bueno, al principio del programa leímos un versículo que dice: Hermanos, no murmuréis los unos de los otros. El que murmura del hermano y juzga a su hermano, murmura de la ley y juzga la ley. Pero si tú juzgas a la ley, no eres hacedor de la ley, sino juez. Uno solo es el dador de la ley, el que puede salvar y perder. Pero tú, ¿quién eres para que juzgues a otro?
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0: Y este canto nos dice, no mur, perdón, este versículo nos dice, no murmuréis los unos de los otros. Santiago, aquí mi hermano, apunta.

0: al hábito de destruir a otras personas mediante chismes, mediante calumnias, mediante críticas crueles o condenación arrogante.
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0: La expresión va más allá de simplemente no estar de acuerdo con alguien, porque siempre no vamos a estar de acuerdo, pero se refiere más bien a hablar con malicia. ¿Cuáles son tus intenciones?
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0: ¿Quieres dañar la reputación de otra persona? ¿Atacar sus motivos o hablar con desprecio de la otra persona? Entonces la lengua se convierte en una pequeña sala de juicio donde nosotros mismos nos nombramos juez, jurado y verdugo. Y Santiago dice que cuando nos colocamos por encima de otros con ese espíritu, actuamos como si estuviéramos por encima de la ley de Dios en vez de sometidos a ella. Así que mi hermano, mi hermana, cuando tú hablas con intención de dañar la reputación de otra persona, cuando tú hablas mal del pastor por dañar su reputación, cuando hablas mal del anciano por dañar su reputación, cuando hablas mal de cualquier persona con la intención de dañar la reputación de otra persona, la palabra de Dios dice que no, esto no debes de hacerlo, porque te conviertas en juez, te conviertas en jurado y verdugo. Y hay que aclarar que esto no quiere decir que los cristianos nunca deben discernir entre lo correcto y lo incorrecto. En otras partes de la Biblia se nos llama la atención, o se nos dice que hay que corregir el pecado de otra persona, pero con amor. No sé si estamos entendiendo, mi hermano. Entonces, hay que corregir el pecado de otros con amor, no condenando a la persona. Hay que proteger la verdad. Hay que advertir contra el mal. Y hay que ejercer discernimiento.
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0: Pero existe un gran abismo entre un discernimiento humilde y una condenación orgullosa.
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0: Elena G. de White repitió o repetidamente nos advirtió. En el camino a Cristo nos dice, no podemos leer el corazón. Nosotros mismos somos imperfectos. Y en el ministerio de curación nos dicen, no critiques a otros, examinar vuestro propio corazón. Y esto es lo que debe de pasar, dice Santiago, que los cristianos deben de hablar de una manera que restaure en vez de destruir. ¿Cómo tratas de resolver tú los problemas? Una iglesia llena de chismes se vuelve espiritualmente como una cocina llena de humo, donde todo termina teniendo sabor a quemado. Santiago 4, 11 y 12 te desafía los círculos del chisme, desafía las humillaciones en línea, aún, ¿verdad?, lo que nosotros chateamos, mandamos por WhatsApp, lo que tú mandas en tus conversaciones privadas, que tú piensas que nadie está viendo, mi hermano, mi hermana, ahí es donde también te advierte Santiago. ¿Qué tú hablas de las otras personas por WhatsApp, por internet? Santiago también desafía la destrucción de la reputación de otra persona. También desafía asumir malas intenciones. También Santiago te desafía a disfrutar de las caídas ajenas. ¿Alguna vez te has alegrado porque otra persona cae? Santiago condena ese sentimiento. Condena también el hábito constante de señalar defectos en los demás. ¿Sabes? Santiago 4, 11 y 12 es un llamado a la humildad, a la prudencia, a la misericordia y el examen propio.

ser, pero tú, ¿quién eres para que juzgues a otro? Muy bonito, ¿verdad? Y eso es, mi hermano, de la Reina Valera. Y vamos a ver aquí. Y mi hermano, importante recordar esto el día de hoy. Importante que hablemos con amor. Si tú tienes algo para decir, que sean cosas buenas. Y aquí estamos buscando, bueno, sí, estábamos buscando otra versión, pero casi es lo mismo. Dice mi hermano, y enfatizo, el que murmura del hermano y juzga a su hermano, este tal murmura de la ley. Importante que como hermanos nos llevemos bien, nos amemos. Y bueno, esto ha sido el versículo del día de hoy, y esto lo encontramos en una página de que se titula Mensaje Adventista en las redes sociales. Todos los días publican ellos versículos, y el del hoy es Santiago capítulo 4 versículo 11 y 12. Mi hermano, mi hermana, gracias por estar en sintonía de Radio Fe 104.5 y 94.1. Aquí te vamos a dejar con el canto del amigo. Queremos saludar a esos amigos que nos trajeron a Jesús, esos amigos que te han ayudado cuando tú caes en pecado. En vez de condenarte, en vez de juzgarte, te abrazan, te escuchan. Y tratan de ayudarte a salir de ese hoyo, de esa oscuridad. Hay personas así, ¿verdad? Que no condenan, hay personas que en la iglesia te animan, te ayudan a salir adelante. Así que este canto, especialmente para todos esos amigos, que Dios los bendiga, se titula Canto del Amigo. Así es como yo me despido en esta preciosa mañana. Un abrazo, que Dios los bendiga y que Dios los guarde. Son mis deseos. Saludos cordiales. Pase un feliz día. Se despide Henry Martínez, y el Señor, si lo permite, mañana estaremos nuevamente por aquí en Radio Fe.

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grande es el amor de Dios. Inmensurables son sus obras. Y por la fe le amamos.

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0: ¿Qué son los genes? ¿Para qué Dios puso genes dentro de nuestro organismo? ¿Y qué relación tienen los genes con nuestra salud? Hoy estaremos hablando acerca de los genes y nuestra salud aquí en Clínica Abierta. Bienvenidos amigos a este programa de Clínica Abierta. En esta edición de hoy queremos que usted recuerde que usted es muy importante. Y por supuesto, hoy en esta edición tenemos un tema especial. Un tema que tiene que ver con el maravilloso cuerpo que Dios nos ha dado. Cómo nos ha hecho tan efectivos, tan completos, tan adecuados. Nos ha dado cosas asombrosas que componen nuestro cuerpo. Y entre ellas estaremos hablando de los genes. Pero claro, deseamos primero agradecer a usted su fina sintonía, el saber que usted nos acompaña en esta ocasión. Y por supuesto es nuestro privilegio poder saludarle y agradecer que usted se enlaza con nosotros hoy. Y precisamente como un agradecimiento, tenemos el pensamiento saludable.
1: Además de cuidar tu salud física, cuidamos tu salud mental. 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
0: Dios nos ha dotado de un caudal de energía vital. Nos ha formado también con órganos adecuados para el diferente cumplimiento de las funciones de la vida y tiene dispuesto que estos órganos funcionen armónicamente. Si conservamos con cuidado la fuerza vital y mantenemos en buen orden el delicado tipo de mecanismo del cuerpo, el resultado será la salud. Pero si esta fuerza vital se agota demasiado pronto, el sistema nervioso extrae de sus reservas la fuerza que necesita y cuando un órgano sufre perjuicio, todos los demás quedan afectados. Dentro de este maravilloso cuerpo que el Señor nos ha dado, nos ha prodigado en su inmenso amor, nos ha dado esta existencia, una existencia maravillosa. Y usted tal vez vea el lado negativo, ¿cómo va a ser tanto sufrimiento, tanto dolor? Pero yo no me estoy refiriendo a los eventos que marcan nuestra vida de la adversidad, del negativismo. Sí, reconozco que hay dolor, sufrimiento, enfermedad, pero también hay que reconocer que nuestro cuerpo es una maravilla, mucho más complejo que cualquier teléfono móvil. Mucho más complejo que cualquier equipo de computadora o computador u ordenador, como usted le llame. Nosotros somos en realidad la obra maestra de la creación de Dios. Y esa obra maestra, al indagar, al profundizar en las maravillas que la componen, nos asombra, dejándonos saber que hay una serie de elementos que son sumamente importantes y los cuales nosotros queremos conversar con usted. Pero entre esos elementos, Dios ha dispuesto que la armonía pueda desarrollarse dentro de nuestro cuerpo de tal manera que esa energía, esa fuerza vital que debe estar caracterizando todas las funciones de nuestro cuerpo, y la cual debe facilitar que nosotros sigamos funcionando adecuadamente, continúe de una manera exquisita hasta el momento en que nos corresponda descansar, en el que ya nuestro cuerpo cesó definitivamente sus funciones. Pero no es el deseo de Dios que esa fuerza vital se agote antes de lo esperado. Lamentablemente nosotros podemos acortar ese periodo de utilidad de nuestro cuerpo agotando esas reservas de fuerza vital. Seamos cuidadosos. La forma como nosotros cuidamos nuestro cuerpo tiene mucho que ver con la capacidad que tenemos para poder disfrutar en medio de las situaciones difíciles. Hay momentos de solaz. Podemos encontrar muchos momentos hermosos, momentos de sosiego. Así como un caminante en un desierto encuentra un oasis, así a lo largo de nuestra vida hay muchos oasis de los cuales nos gozamos y disfrutamos. Aprenda a disfrutar esos oasis y no se concentre solamente en el desierto. Gracias amigos por acompañarnos en esta hora y por supuesto, deseamos entonces entrar a nuestro tema de hoy y precisamente estaremos hablando del aspecto donde usted puede conocer un poco mejor su cuerpo. Y estamos refiriéndonos a desentrañar algunos mecanismos y elementos que son básicos dentro de nuestro cuerpo, como por ejemplo saber que nuestro cuerpo, Dios le ha dado un cúmulo de elementos y de estructuras bien importantes. Estructuras y elementos que son necesarios para que nosotros podamos estar funcionando de una manera adecuada. Y es que las maravillas que hay dentro de las células son tan asombrosas que todavía, a pesar de que apenas hace unos, digamos, 70 años atrás aproximadamente, estamos hablando para la década del 1950, cuando se pudo identificar que habían una serie de secuencias de bases nitrogenadas de nucleótidos que constituían lo que nosotros hoy llamamos el ADN o el DNA. Y más adelante se pudo constatar cómo este tipo de arreglo que estaba facilitando que nuestras células puedan funcionar adecuadamente, estaba más bien empacado en una forma helicoidal, en una forma de una doble hélice. ¿Ha visto usted cómo en algunos hogares, en algunos negocios, hay escaleras que tienen esa forma como un espiral? Algo así, en realidad, es la estructura en la cual está arreglada, en la cual se ha podido compactar la información que hace que nosotros podamos ser distintos unos de otros. Que como ser humano, usted sea incluso diferente a su hermano, aunque sea un hermano gemelo. Que usted sea diferente a su primo, aunque provengan básicamente de la misma sangre, que tengan una ascendencia común. Sí hay unos parecidos, pero hay muchas diferencias. Y usted puede parecerse a su mamá, puede caminar tal vez como su papá, puede tener algunos gestos, algunos guiños, puede tener el color del pelo, de los ojos, pero siempre hay diferencias entre unos y otros, aunque provengamos de un origen común, que tengamos un árbol genealógico que pueda ser muy común a toda la familia. El Señor ha dispuesto que ese tipo de molécula, el ADN, que tiene esa estructura, que tiene una secuencia de bases, bases que han sido compuestas por los aminoácidos que usted consume. Cada vez que usted consume frijoles, habichuelas, blancas, negras, pintas, rojas, lentejas, si usted es de los que come carne, de los que come huevos, ahí también hay una serie de aminoácidos que pueden pasar a constituir parte de su ADN, porque el ADN

0: se forma a partir de ese tipo de aminoácidos. Y hay una serie de elementos, además de esas bases nitrogenadas, hay unos elementos que componen ciertos azúcares. Hay fósforo y hay otras sustancias necesarias para facilitar que esa molécula, el ADN, que está ahí bien enrolladita dentro del núcleo de nuestras células, pueda tener una secuencia específica que pueda acumular las características que nos distinguen a nosotros como seres humanos y como descendientes de una misma familia. Eso se ha estudiado ampliamente a través de las leyes de la herencia. Por eso hay algunas especialidades donde se estudia exclusivamente la genética. La genética es esa ciencia que se encarga de poder estudiar todo lo relativo a ese grupo de unidades que nos dan a nosotros la distinción de tener una herencia común, pero a la misma vez tener una expresión diferente. Muchos de nosotros, aunque provenimos de una misma familia, tenemos la oportunidad de tener rasgos y características que externamente nos diferencian. Y es eso lo que queremos hablar hoy, como los genes, esas unidades básicas que componen segmentos específicos del ADN, son muy importantes para usted y para mí, y para nosotros poder disfrutar de una buena salud. Vamos a una primera pausa. Cuando regresemos de esa pausa, estaremos entonces hablando más específicamente de los genes y cómo estos afectan nuestra salud.
1: En 2019 fue publicado en la revista Lancet, una de las revistas médicas más prestigiosas en el mundo, un estudio importante. Hablaba de los principales factores de riesgo alimentario encontrados en 195 países, después de 27 años de estudio. ¿Cuáles fueron los tres factores más importantes? Alto consumo de sal, bajo consumo de cereales integrales y bajo consumo de fruta. Juntos eran responsables por más del 50% de las muertes por enfermedades crónicas. También aparecieron como factores de riesgo consumo bajo de frutos secos y semillas, de verduras y legumbres y de grasas omega 3, presentes en aceites de linaza, canola, soja y en el pescado. Más de 100 investigadores de gran renombre destacaron la necesidad de un cambio en los sistemas alimentarios a nivel mundial para mejorar la alimentación. ¿Cuál fue su propuesta para promover la salud y la sustentabilidad ambiental? Salir de una dieta basada en alimentos de origen animal para adoptar una basada en alimentos de origen vegetal, rica en verduras, frutas, legumbres, cereales integrales.
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El ejercicio sin duda es muy importante. Es tan importante que la hermana de Huay lo menciona en El Camino a Cristo, página 80, que el ejercicio es la condición misma de la vida. Existen tres teorías fundamentales sobre el efecto que tiene el ejercicio en el cerebro. La primera teoría neurocientífica nos explica cómo al hacer ejercicio la vasculatura cerebral se incrementa y aumenta la oxigenación en áreas muy específicas, en áreas fundamentalmente del razonamiento, y estas nos ayudan a nosotros mejorar nuestro funcionamiento físico, social y cognitivo, así como el intelectual. El ejercicio disminuye las hormonas que afectan durante el estrés.

para su producción o liberación. Como hemos visto, el ejercicio tiene muchos efectos positivos en nuestro cuerpo. Yo te invito a que hagas ejercicio de manera regular, 4 o 5 veces por semana, de 20 a 30 minutos al día. Recuerda que tu cuerpo es templo del Espíritu Santo y debemos honrar a nuestro Dios cuidando nuestro cuerpo.

0: En la quietud de la noche, las estrellas llenan el cielo recordándonos la inmensidad de la creación. Del mismo modo, en los momentos de calma de nuestra vida, podemos sentir la presencia constante de Dios. Aunque el mundo esté lleno de ruido y distracciones, en el silencio encontramos un lugar para escuchar su voz y sentir su paz. Filipenses 4:7 dice, y la paz de Dios, que sobrepasa todo entendimiento, guardará vuestros corazones y vuestros pensamientos en Cristo Jesús. En medio de las tormentas y las prisas, busquemos esos momentos de quietud para conectar con nuestro Creador. Así como las estrellas brillan en la oscuridad, permitamos que la paz de Dios ilumine nuestras vidas y nos guíe en cada paso del camino.
1: Y precisamente en esta ocasión, hoy, estamos hablando en relación a los genes. Recordarán que estos genes en realidad constituyen las unidades de la herencia y ellos son los responsables de cargar esa información genética de una generación a otra. Por eso hay rasgos, hay características dentro de los seres humanos, especialmente en las familias, donde se han estado transmitiendo esta serie de diferentes tipos de rasgos que son tan comunes. Por lo tanto, usted dice, bueno, tengo rasgos que provienen de la mamá, hay rasgos que provienen del papá, y poco a poco, entonces, cuando usted se casa, usted transmite a sus hijos ese cúmulo de características que usted heredó de cada uno de los lados de donde proviene su material genético. Y de esta manera podemos semejar los genes a los archivos, áreas donde nosotros tenemos guardada una información que nos da nuestra individualidad. Podemos tal vez parecernos, semejarnos, pero siempre hay diferencias. Siempre usted puede tener alguna altura mayor, ser un poco más grueso, tener la voz más ronca, tener fisonomía ligeramente diferente, aunque usted se parezca mucho a su hermano, a su hermana. Siempre hay unas diferencias que han sido heredadas y por lo tanto vamos entonces a recordar que estas unidades de la herencia, que son los genes, son importantes en muchos aspectos de nuestra vida. Y es que desde que fueron descubiertos estos genes, se les puso así porque una vez descubiertos, se quería recordar que tienen que ver con generación, con nacimiento, con descendencia, con procreación. De ahí, en cierta manera, tenemos el asunto de la palabra del primer nombre del primer libro de la Biblia. Génesis, origen. Entonces se adoptó este tipo de nombre, de esta palabra, este término, para designar el asunto de transmisión, procreación, nacimiento. Y desde ese punto de vista, el término nos está dando una información muy valiosa, porque estas unidades que transmiten la herencia, no piensen que son exclusivamente unidades todas parecidas. Tenemos en realidad una gran cantidad de genes en nuestro cuerpo, nuestro genoma humano. Y este genoma humano está básicamente archivado en 23 pares de cromosomas.

todos ellos están ahí bien empacaditos. Esa hélice que estábamos hablando hace un momento ha facilitado que se puedan enrollar y compactar de tal manera que cuando comienza a abrirse el archivo, entonces hay áreas específicas que van a facilitar ciertas funciones. Por ejemplo, hay unos genes que tienen que ver con la producción de proteínas. Y esto es muy importante, porque los genes se van a encargar de que cada célula pueda estar funcionando de una manera adecuada. Dentro de la célula se hacen muchas funciones que son específicas. Y así como usted tiene la oportunidad de hablar y dar órdenes, comunicarse, nuestras células se comunican a través de diferentes tipos de proteínas. Y cada proteína tiene que formarse a partir de una plantilla. Hay un tipo de molde que en realidad lo constituye el gen. El gen que codifica para saber cómo va a ser la forma de nuestros labios. Ese gen se prepara en el momento específico cuando se activa en el desarrollo embrionario. Y una vez se lee, se prepara esa plantilla, las células correspondientes van a hacer un proceso donde se hace una copia de esa plantilla. Esa copia de esa plantilla sale hacia la zona del citoplasma y es ahí en el citoplasma donde hay una fábrica que se encarga de producir una proteína de acuerdo a la lectura de esa plantilla o mapa que se dio, que provenía directamente del original que estaba dentro del núcleo. Así que tenemos que hay genes que producen unas proteínas que se transcriben, hay otras que sencillamente se van a convertir en mensajeros y hay otras que se van a convertir adecuadamente una vez se lea y se codifique adecuado, especialmente en el área de los ribosomas, se va a producir la proteína que es la correcta. Y de esta manera, dentro de la célula hay una gran comunicación y esa comunicación también hay otros genes que codifican, por ejemplo, para preparar insulina, para que se puedan hacer hormonas para el crecimiento. Hay otros genes que se encargan de dar oportunidad para que, dada la edad de los 11, 12, 13 años, comience el proceso de la gran cantidad de hormonas que se van a estar generando en el ser humano. Y se van a ir activando, pero llegan también etapas donde se dan las órdenes para que este tipo de información cese de producirse, por ejemplo, en las damas, cuando llega el proceso de la menopausia. Hay unos genes que son desactivados. Ya no van a transcribirse, no va a producirse un ARN mensajero y no se va a producir las proteínas que se encargan de dar las órdenes para que se sigan produciendo hormonas. Así funciona todo nuestro cuerpo. Es una manera asombrosa y este tipo de secciones del ADN se van básicamente a ir activando de acuerdo al momento. Hay factores que son ambientales, hay otros factores que tienen que ver con el desarrollo y está específicamente esta molécula del ADN que es tan importante para nosotros. Recuerden que esta molécula está rodeada de una serie de proteínas especiales. A estas proteínas se les llama histonas. Estas histonas van a facilitar que haya secciones donde se activen y se desactiven de acuerdo a la cantidad de moléculas que se adhieran

0: o se quiten de esa área, como si fueran llaves que activan. Hay moléculas de metilo que van a activar o desactivar de acuerdo a su presencia o ausencia y hacen que un gen en específico, como si usted abre el archivo número 14, vas a buscar en el archivo número 14 la gaveta número 8 y una vez entres a la gaveta número 8, vas a buscar el cartapacio que dice ojos. Ese cartapacio lo vas a trabajar y eso es lo que hacen nuestras células. Trabajan cartapacios específicos, secciones. Ese cartapacio puede ser un gen. De acuerdo a cómo, número uno, se abrió el archivo. Número dos, se seleccionó el archivo correcto, la gaveta indicada. Y dentro de esa gaveta se buscó entonces el expediente que tenía que ver con los ojos. Y de acuerdo a la información que estaba en ese expediente, se lleva en la oficina a la fotocopiadora, se saca una fotocopia y esa fotocopia de las órdenes que hay que hacer se lleva hacia afuera al área de producción y en el área de producción se le dan las órdenes de esa fotocopia al encargado en el área de la industria en producir la orden que fue dada y que estaba transcrita en esa fotocopia. De tal manera que ahora el troquelero que le corresponde hacer ese tipo de proteína la pone en función y luego entonces viene el envasado y se envía al lugar donde se necesita esa proteína especial. Y todo ocurrió porque se activó el lugar preciso. Ahora piensa en la maravilla de Dios, cómo el Señor precisó no solamente las unidades adecuadas, sino el momento adecuado en el cual éstas se activarían. Vamos a otra pausa y cuando regresemos estaremos entonces continuando hablando de los genes y nuestra salud.
1: 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El pesimista teme que así sea.

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1: ¿Tienes colesterol alto y no sabes cómo bajarlo? La soya y las nueces bajan el colesterol. Un estudio publicado en el Journal of the American Medical Association encontró que solo llevar una dieta baja en grasas no es tan útil como parece para mantener el colesterol bajo control. Según el estudio, es mejor incorporar alimentos que ayuden a reducir los niveles de colesterol naturalmente. Una dieta rica en alimentos especiales reduciría el colesterol hasta en un 13%, mientras que una dieta baja en grasas solo lo reduciría en un 3%. La lección principal es que la gente puede reducir sus niveles de colesterol con una dieta si se lo propone. Puede tratarse solo de pequeños cambios, declaró el doctor David Jenkins, profesor de nutrición y metabolismo en la Universidad de Toronto y líder de la investigación. Según datos de la Asociación Americana del Corazón, 98.8 millones de personas mayores de 20 años en el país tienen colesterol alto o peligrosamente alto. La dieta propuesta por el doctor Jenkins no solo ayudaría a reducir el colesterol, sino que incluso serviría para reducir el riesgo de padecer problemas cardíacos como la cardiopatía coronaria. Dentro de los alimentos anticolesterol más recomendados se encontrarían, según la Asociación Americana del Corazón, las nueces, la cebada, la soya y alimentos ricos en fibra, granos enteros, frutas y vegetales. El estudio destaca el poder de la comida para reducir el riesgo de enfermedades cardiovasculares. Tanto lo que comemos como lo que no comemos es importante, declaró la doctora.

0: Jane Clower, internista especializada en metabolismo y nutrición. Las grasas contenidas en los alimentos anticolesterol pueden servir como un buen sustituto de otras grasas menos saludables, declaró el doctor Walter Willett, profesor de epidemiología y nutrición en la Escuela de Salud Pública de la Universidad de Harvard. El colesterol alto es uno de los principales factores de riesgo de cardiopatía coronaria, infarto y ataque cerebral. Los niveles elevados de colesterol LDL también promueven la arteriosclerosis. Si buscas la manera de bajar el colesterol, consume soya y nueces.
1: El riesgo de obesidad cuando ninguno de los padres es obesos es del 9%, pero llega al 50% cuando uno de los padres es obesos y hasta el 80% cuando ambos padres son obesos. Vemos que la genética juega un papel importante, pero hoy en día sabemos a través de la epigenética que lo más determinante no son los genes, sino los hábitos, los que van a desencadenar determinada enfermedad, y no es diferente en el caso de la obesidad. De manera que están en nuestras manos mudar los hábitos que nuestros padres tuvieron para no repetir y vivir las mismas enfermedades que ellos tuvieron. Tenga regularidad en las horas de comer, siga el famoso dicho, desayuno como rey, almuerzo como príncipe y cena como mendigo. Practique ejercicio físico, duerma temprano y va a ver que puede cambiar el rumbo de su historia.
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4: Recuerde que Clínica Abierta es un programa que se origina aquí en los estudios de WZOL 98.3 FM en San Juan, Puerto Rico. 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Por eso existe Clínica Abierta, porque deseamos compartir con usted la mejor información para que usted pueda también estar sano y feliz. Y continuamos hablando de las maravillas de nuestro cuerpo. Recuerde que hoy estamos hablando de las unidades de la herencia, nuestros genes. Y usted se asombrará a pensar cómo a partir de un embrión, cómo desde una célula que fue fecundada, a partir de ella, escuche esto, se forman 100 trillones de células a partir de una sola que fue fecundada y cómo a partir de esa sola célula tenemos la oportunidad de que además de que se produzcan esos 100 trillones de células, cada una de esas células pueda agruparse en aquellos sistemas tan importantes que van a caracterizar todo el funcionamiento armónico de nuestro cuerpo. Como unas van a recibir instrucciones esas células para convertir

convertirse en los órganos de la respiración. Y cómo dentro de los órganos de la respiración, unos se convertirán en nariz, otros en cilios, en cornetes, en senos paranasales, en tráquea, en bronquios, bronquiolos, alveolos, pleura. Y usted se asombrará a pensar cómo a partir de el recibir ese conjunto de archivos, cada archivo va a activarse en el momento preciso para que en el momento preciso del desarrollo embrionario vaya armónicamente produciéndose cada una de las diferentes estructuras que nos componen y cómo cada una de ellas va a funcionar adecuadamente. Ocurre como un automóvil. Usted sabe que hay diferentes partes que componen el automóvil. El sistema eléctrico, el sistema de enfriamiento, el área que tiene que ver con el motor. Todo ha sido diseñado para que cuando usted enciende su automóvil, este funcione bien y pueda, de acuerdo a el diseño original, cumplir esa función de transportarle. Así es nuestro cuerpo, pero muchísimo más maravilloso que un automóvil, mucho más maravilloso que cualquier teléfono móvil, que cualquier computador. Aquí tenemos una obra de ingeniería maestra que no es producto de la casualidad, no se confunda. Así como usted jamás ni le pasaría por la mente pensar que se mezclaron en un bolso de tela o plástico todos los diferentes elementos que componen un computador. Y después de millones y millones de años, ellos se ensamblaron solos en la posición correcta, en la forma correcta, y desarrollaron el programa correcto para poder funcionar adecuadamente. Y además, se conectaron automáticamente a una fuente energética para que funcionara ese computador. Algo más inverosímil que eso es lo que se pretende mediante la teoría de la evolución, porque es una teoría, ni siquiera se ha podido comprobar. Y esa teoría pretende que a través de millones y millones y millones de años hubo unos elementos primordiales que se unieron por casualidad, teniendo cada átomo las valencias necesarias, la cantidad de átomos precisos, tanto en el núcleo como en sus órbitas, y hubo una interacción donde había un compartimiento de esos diferentes electrones, y cada uno de ellos asumió, porque así se lo dispuso cada uno de ellos, cómo era que cada uno se iba a organizar, cómo era que iban a organizar moléculas, y que esas moléculas iban de alguna manera misteriosa a activarse porque se generó automáticamente un aspecto eléctrico entre esas partículas básicas, y esas partículas básicas supieron cómo armonizar, cómo alinearse en el espacio para que eventualmente y de una manera que todavía no se puede explicar la teoría de la evolución, emergió la vida por generación espontánea, algo que nadie se lo puede creer. No hay forma de que usted pueda creer en esa teoría, porque no hay sustento siquiera para este tipo de situación. Y es que nuestro cuerpo es algo tan maravilloso que pensar solamente en el hecho de que una célula contenga todos los archivos necesarios que puedan activarse en el momento preciso del desarrollo embrionario, y que eso lo enseñó la evolución. Jamás eso puede caber en la mente de nadie. Nadie sensato puede adoptar la evolución como una oportunidad para decir que de ahí se generó la vida. Es tan complejo que usted puede ir a cualquier biblioteca y puede encontrar libros gruesos de más de 500, 600, 700 páginas, tan solo hablando de la célula.

Pero si usted es más específico, encontrará que hay científicos que se dedican a estudiar estructuras específicas nada más, como por ejemplo las membranas celulares. Eso es una especialidad. Hay científicos que se encargan solamente de los receptores de esa membrana, porque es tan intrincado este asunto que al especializarse se dan cuenta de que hay un tipo de acción y reacción tan única, tan especializada en la forma como se arreglan en el espacio las moléculas para llegar a lugares específicos e inducir actividad específica. Y en muchos casos hasta cascadas de actividad, como ocurre en el caso de la insulina. Que cuando usted suma todas las maravillas que cada uno de estos órganos, que los sistemas en conjunto van a estar armonizando para que el cuerpo pueda realizar las funciones que nos distinguen como ser humano, que podamos caminar, amar, podamos hablar, podamos compartir, disfrutar y podamos realizar todas las funciones de las cuales nosotros gozamos mientras estamos vivos. Esto es algo asombroso. ¿Cómo usted reacciona, por ejemplo, a la alergia porque percibió el polen? Eso está regulado también por genes. ¿Ya ha sabido usted cómo los genes también inciden en el hecho en que usted pueda tener una mayor predisposición a desarrollar hipertensión arterial? Ah, porque mi papá padecía de hipertensión arterial. Pues no, porque su papá padecía de hipertensión arterial. Usted pudo haber heredado esa tendencia, pero los factores ambientales van a activar, por ejemplo, secciones específicas de las histonas que encenderán específicamente ahora el gen específico para el cual va a dar lugar a que se desencadene el problema de la hipertensión arterial. Usted tenía ya la tendencia, tenía el gen ahí, pero estaba desactivado. Pero hubo factores ambientales, por ejemplo, comenzó a ingerir una mayor cantidad de sal. Se sometió a mucha tensión emocional. Todo ese tipo de factores va a dar lugar a que haya una activación de un gen que ya usted había heredado, que había desarrollado algunas situaciones específicas. Hay algunos cambios que se desarrollan en los genes, como las mutaciones, que generalmente son perjudiciales, pero está el polimorfismo, que también puede dar lugar a que se desarrollen otros cambios más frecuentes. Y de una u otra manera van a inducir diferentes tipos de actividad, diferentes tipos de reacciones que van a desarrollar y van a facilitar que, por ejemplo, un niño a los 9, 10 años desarrolle un proceso donde se dañan las células betas de su páncreas para éstas ya dejar de funcionar, dejar de producir insulina y que ese niño ya sea diagnosticado como diabético porque sencillamente fue expuesto a alguna proteína rara, como por ejemplo la proteína de vaca, de la leche de vaca, que contiene sustancias que pueden afectar los receptores de las células beta del páncreas, afectando la forma en que se produce la insulina e impidiendo que se forme la misma. Estos ya son estudios que se han hecho, no son inventos, son estudios que han relacionado las proteínas de la leche de vaca y cómo puede incidir en que se facilite en muchos casos donde ya hay cierto tipo de gen que al activarse va a facilitar ese daño que impide la producción de una insulina que sea útil y en la cantidad necesaria. Ahora ese niño se va a ver en la necesidad de inyectarse insulina toda su vida porque las células beta de su páncreas no van a producirla. Ya se desactivaron.
Y así ocurre con

diversas situaciones en nuestra vida. Cómo los factores, por ejemplo, alimentarios, cómo nuestro ambiente, el acostarse tarde, el no practicar ejercicio adecuadamente, la ausencia a la exposición del sol, la falta de tener un nivel de vitamina D adecuado, la falta de una buena hidratación adecuada, el ingerir o no ingerir los alimentos que son necesarios para los procesos de reparación del cuerpo, todo ese cúmulo de factores va a trabajar en los procesos donde áreas específicas de las histonas se encargan mediante procesos de metilación en encender, en activar o en desactivar genes que tienen funciones que son muy importantes para que nuestro cuerpo pueda funcionar. Desde ese punto de vista, tenemos que comprender que los factores que tanto hablamos aquí en Clínica Abierta, piense por ejemplo cómo hay factores que dañan la salud, que van a afectar esos genes. Cuando usted toma café, usted afecta esos genes y los afecta de tal forma, afectando el núcleo de las células, que las células se pueden enloquecer y al enloquecerse comienzan a reproducirse anormalmente y dan lugar a que sea más fácil el desarrollo de cáncer porque usted trastornó el núcleo de las células. Cuando usted utiliza terapia de reemplazo hormonal, usted probablemente lo hace porque tiene algún trastorno menstrual o porque no desea salir embarazada. Pero eso también va a estimular el área de algún archivo del núcleo para que entonces se generen otras situaciones donde se facilitan que haya una mayor agregación plaquetaria para que se produzcan émbolos. Hay una serie de complicaciones que se van a desarrollar, todas son básicamente estimuladas porque se trastornan esas áreas. Pero lo contrario también ocurre. Cuando usted es una persona que tiene paz, cuando usted facilita que la ansiedad se controle, que la depresión se controle, eso también incide sobre sus genes para que usted pueda tener un mejor funcionamiento de su sistema inmunológico y no vaya a tener problemas de adquirir infecciones. Cuando usted evita el uso de las sustancias que dañan esos núcleos, que afectan cómo se reproducen las proteínas y que facilitan que haya un buen funcionamiento nuclear, como por ejemplo el daño que produce el alcohol, es una toxina que daña núcleos. El fumar, el tabaquismo, toxinas que dañan los núcleos, 7000 toxinas diferentes. 70 de ellas cancerígenas. Y así usted sigue enumerando. Cuando usted consume una buena cantidad de alimentos saludables, ricos en vitaminas, minerales, macronutrientes, micronutrientes, fitoquímicos, antioxidantes, usted protege el núcleo y evita la enfermedad. Entonces, los hábitos nuestros, dormir adecuadamente, tomar suficiente agua, exponernos al sol, respirar profundamente y descansar adecuadamente, tienen como propósito proteger esencialmente estos archivos genéticos para que se activen los que son necesarios en el momento preciso, protegiendo su salud, y se desactiven aquellos que son perjudiciales que probablemente usted heredó de sus padres. Aún así, reconocemos que hay enfermedades que pueden afectar. Hay damas que mientras estaban embarazadas sufrieron, digamos, sarampión. Sabemos que eso afecta parte del desarrollo de la genética y hay niños que pudieron haber nacido sordos, mudos. Así hay una serie de diferentes enfermedades que también pueden afectar. O sea que el ambiente es muy importante para la expresión de los genes. Esas unidades de la herencia que hacen que nosotros podamos

no solamente mantenernos funcionantes, sino también mantenernos sanos. Cuida usted esas unidades de la herencia. ¿Mantiene usted funcionante su sistema? ¿O sencillamente lo está descuidando? No lo haga. El nosotros descuidar este tipo de factores va a facilitar que haya trastornos en la activación o desactivación de estas unidades de la herencia y eventualmente tendremos que sufrir el daño causado por tal vez nuestra negligencia. Que el Señor nos ayude a recordar cómo nosotros podemos cuidarnos y cómo podemos facilitar que este cuerpo tan maravilloso conserve su función adecuada. Bien, hemos llegado al fin de nuestro programa de Clínica Abierta, pero no queremos despedirnos sin poder leer este pensamiento final. Y dice aquí el capítulo 22, y hablábamos del versículo 1. Después me mostró un río limpio de agua de vida, resplandeciente como cristal, que salía del trono de Dios y del Cordero. Recuerden que en el ámbito celestial, nuestro Dios no está solo inmiscuido en la obra de la salvación. Sí, no solamente el Padre, el Hijo también y el Espíritu Santo. Esa Trinidad está inmiscuida totalmente en la salvación del hombre y estarán ahí en el reino de los cielos. Pero ellos desean que esa felicidad sea completa porque ellos esperan que usted y yo estemos allí. Ellos quieren que disfrutemos del agua de la vida que estará manando a raudales en esa ciudad. La vida eterna nos espera. No se contente solamente con existir aquí 70, 80 años. Hay una vida sin fin que nos aguarda. Y el Señor desea, por la eternidad, compartir su existencia con nosotros. Que el Señor le bendiga. Le esperamos en nuestra próxima edición de Clínica Abierta. Y hoy se despide con mucho cariño el doctor Elmo Rodríguez Sosa. Hasta la próxima.

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Fabio Pinzo, Mejor Alternativa. Muchísimas gracias por seguir en nuestra compañía en este precioso día. Donde quiera se encuentre, amigo, amiga, le deseamos un día muy feliz, deseando las bendiciones de nuestro Padre Celestial para cada uno de ustedes. Donde quiera se encuentre en este día, recuerde, ya puede ser parte de la programación. Puede comunicarse al 824-4531. Puede compartir a

de este medio. En este día, oh Dios, pedimos tu dirección, pedimos, Padre, nos sigas acompañando durante el resto de este día. Ayúdanos, Señor, que todas nuestras labores de este día puedan llevar tu bendición y, Padre, podamos poder realizar cada una de estas que nos has asignado para hacer en este día. Gracias te damos por cada oyente, igualmente, donde quiera se encuentren. Que tu paz, Padre, pueda acompañarles, tu protección, y que al escuchar, Señor, puedan ser apuntados a ti. Gracias te damos por todo y lo pedimos en el nombre de tu Hijo, Cristo Jesús. Amén, amén. Y muchísimas gracias por hacer de Radio Fe su preferencia. Seguimos adelante con la programación de esta mañana. Estamos hoy el lunes ya 18 de mayo del año 2026. El tiempo va pasando. Gracias a Dios por sus abundantes bendiciones. Aquí tenemos al cuarteto llegado. Nos entonan sin ti.

28 de mayo. Y seguimos compartiendo el amor de Cristo con usted a través de la alabanza. Tiene su canto favorito. Estamos aquí para servirle. Y les recuerdo, estamos juntos hasta eso de las 12:30. A esa hora pasamos ya a las noticias para el día de hoy. Continuamos con el canto Friedman Camilo, nos entona ¿Cuál es tu Dios? 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
1: Y esa fue la preciosa selección. Escuchamos Jesús Eduardo, Trasplante de Corazón. Continuamos ya con sus saludos especiales en esta mañana. Compartimos aquí el saludo especial para nuestra fiel oyente, nuestra hermana Marta. Gracias por hacer de Radio Fe su preferencia. Con mucho gusto aquí les saludamos, esperando que se encuentre bien. Y nos dice: bendiciones, por favor, saludar a mis nietecitos.

Melanie y Amelito, también ponernos en oración y desea escuchar el canto en la casa de mi padre. Con mucho gusto, aquí vamos a compartir, esperando que sea de bendición. Gracias por acompañarnos en este caluroso día, hoy ya 18 de mayo. Vamos a bendecir a nuestra hermana Marta, sus nietecitos, Melanie. Y también para Amelito les deseamos un día muy feliz, que nuestro Padre Celestial los continúe bendiciendo grandemente y sigan confiados en Él. Aquí compartimos el canto en la casa de mi Padre. Gracias por acompañarnos en este precioso día. Usted también, querido amigo, amiga, puede comunicarse. Poder compartir su canto favorito, será un gozo poder escuchar de usted, así también poder saludarle en este precioso día en la casa de mi padre. Oscar Medina nos trae este tema musical.

Esa fue la preciosa selección. Escuchamos a Felipe Andino con el canto Yo Venceré. Gracias por hacer de Radio Fe su preferencia. Estamos en este día de lunes, hoy 18 de mayo. El libro de Juan 11, 25 al 26 nos recuerda. Entonces Jesús le dijo, yo soy la resurrección y la vida. El que cree en mí vivirá, aunque muera, y todo el que viva y crea en mí, no morirá jamás. El día de hoy, querido amigo, amiga, ojalá que podamos apreciar esta maravillosa promesa de vida eterna.

eterna en Cristo Jesús. Y continuamos en este momento compartiendo con usted. Aquí el siguiente saludo especial nos entona Eusebio Díaz. Estaremos escuchando aquí el tema musical Getsemaní. Esperamos que sea de bendición y gracias por hacer de Radio Fe su preferencia. Con este canto compartimos el saludo especial hasta Bea Vista Toledo para la familia Ramírez. Gracias por acompañarnos en este día de lunes, compartiendo el amor de Cristo con usted a través de cada alabanza.

Preciosa selección, no quiero estar donde tú no estés. Gracias por hacer de Radio Fe su preferencia. Continuamos en este momento, un minuto para el mediodía y seguimos compartiendo con usted el amor de Cristo a través de cada selección. Tiene su favorita, comuníquese 824-4531. Puede compartir a través del mensaje texto al 615-5642. Fuera del país de Belice, al más 501-615-5642. Así de fácil es poder comunicarse en este día y ser parte de la programación. Y continuamos en este momento compartiendo el siguiente canto. Y con este nos vamos a saludar a la familia Thompson en Bully Tree Falls. Un día muy precioso para ustedes. Aquí el canto de Oswaldo Valdiva nos entona Ángeles Volando. 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

Usamos la preciosa selección para verte a ti. Muchísimas gracias por hacer de Radio Fe su preferencia. Continuamos en este momento compartiendo con usted más saludos especiales. Y continuamos en este momento compartiendo aquí la siguiente selección. Vamos a estar gozando de este siguiente tema, esperando también sea de muchísima bendición para usted. Recuerde, aún puede comunicarse. Estamos ya a las 12:09. Y aquí vamos a compartir el siguiente canto del dúo Zimra, compartiendo con nosotros en este precioso día. Esperando que sea de bendición, recuerde, estamos juntos hasta eso de las 12:30. A esa hora pasamos a las noticias para el día de hoy, así que aún tiene ese tiempo para poder comunicarse y ser parte de esta programación el día de hoy. Aquí vamos a continuar con el siguiente saludo especial, el canto titulado Clamaré a Dios.

Estamos de la preciosa selección Clamaré a Dios, el dúo Zimra, esperando que haya sido de bendición. Gracias por hacer de Radio Fe su preferencia, compartiendo aquí el siguiente saludo especial para nuestro hermano Serrano. Gracias por hacernos saber que está en compañía en este momento, esperando siga gozando de un día muy feliz, que sea un día muy productivo para usted. Y saludamos a toda la familia en este precioso día. Saludos para nuestro hermano Gregorio Serrano. Gracias por acompañarnos. Aquí vamos a bendecirle con este canto, esperando sea de bendición para usted. Estaremos escuchando en este momento la siguiente selección. Gracias una vez más por hacer de Radio Fe su preferencia. Y en esta ocasión vamos a gozar de la siguiente selección por Oscar Medina, esperando que también sea de bendición para usted. 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

Ese fue el precioso tema musical. Ruth Esther Sandoval nos trajo A Mi Lado Estarás. Muchísimas gracias por hacer de Radio Fe su preferencia. Ya llegamos al final de esta parte del programa, a las 12:30. Pasamos a las selecciones instrumentales ya para las noticias. Pero los dejo con este pequeño pensamiento. El día de hoy, querido amigo, amiga, recuerda que lo que Dios permite, lo transforma. Y lo que Dios toca, Él lo sana. El día de hoy, recordemos que sigamos confiados en Cristo Jesús. No siempre las cosas sucederán como esperamos, pero siempre sucederán como las necesitamos. Así que en este día no nos desesperemos en la espera. Recordemos que Dios obrará en silencio. Clama, Él calma tu corazón y espero que en este día podamos respirar profundamente, seguir confiados en Él, seguir con fe y recordemos lo que es para ti. Contrariamente, en el camino, Dios ciertamente te guiará. El día de hoy, sigamos confiados en Cristo Jesús. Y con eso los dejo. Gracias por acompañarme en este día de lunes, hoy 18 de mayo. Pasamos ya a las selecciones instrumentales. Nos preparamos para las noticias ya en un momentito. Pase un día feliz. Gracias por hacer de Radio Fe su preferencia.

0: Esta es tu historia preferida. Llama a todos para que la escuchen. Oigamos pues la historia para hoy.
1: Si quieres ser uno de los nuestros, tienes que demostrarlo.
2: ¿Qué tengo que hacer? ¿Creen que no soy hombre como ustedes?
3: ¡Gallinita!
1: Tienes que demostrarlo, ¿está claro?
2: Dije que lo haré. ¿Qué tengo que hacer?
1: Despacio, despacio, gallito. Aquí tienes.
2: ¿Qué es eso?
1: La mercancía que hay que repartir en la escuela. Y hay que cobrar al contado, ¿eh?
4: La gallinita no sabe lo que es la mercancía.
1: ¿Sabes o no sabes?
2: Aprenderé.
1: Muy bien, muy bien. Esto son cigarrillos. ¿No sabes lo que es un cigarrillo? Toma, huele y aprende a conocerla por el olor. Esto se llama...
3: hierba.
1: Marihuana.
0: Acaban de escuchar una parte de la interesante historia que hoy nos traen la tía Elena y el tío Daniel.
5: ¿Qué tal, amigos?
6: ¿Cómo están? Hoy les traigo una historia real que quiero que ustedes conozcan.
5: A juzgar por lo que escuchamos, tía Elena, será una gran historia, ¿no es así?
6: Así es, y quiero que la escuchen todos, los niños y los mayores. Llama a tus amiguitos para que también se enteren de lo que voy a contar.
5: ¿Y cuál es el título de tu historia, tía Elena?
6: Yo la llamo El error de Alfredo. Alfredo tenía 12 años apenas cumplidos, pero aparentaba más edad. Era alto y fuerte. Su padre ocasionalmente salía en viaje de negocios y hacía 2 semanas que estaba de viaje. Su madre trabajaba en un banco de la ciudad y todas las mañanas llevaba a su hijo hasta la escuela y lo besaba antes de despedirse.
7: Un beso y hasta luego.
6: Alfredo abandonó el auto de su madre y se volvió al grupo de muchachos que lo miraban con burla. Últimamente había un grupo que constituía la pandilla de la escuela que se burlaba de él todas las mañanas.
2: De ahora en adelante iré solo a la escuela.
7: ¿Pero por qué?
2: Porque se burlan de mí y yo no soy una gallina.
7: No les hagas caso. Ya quisieran ellos tener una madre que los llevara en el auto todos los días. ¿Eh? Olvídalo.
2: Es que no quiero ir más en el auto.
7: ¿Y vas a ir a pie? Porque yo no voy a pagar el autobús de la escuela, ¿eh? Pudiéndote llevar.
2: Pues, llévame hasta la cuadra antes de la escuela. Y de ahí, iré a pie.
6: Después de 3 días, Alfredo se sentía complacido de que ya los muchachos no se burlaran de él. Entonces, tuvo una pelea con otro muchacho.

0: muchacho de su edad y salió victorioso, aunque con algunos golpes en la cara. Ese día, al terminar las clases, se le acercó uno de la pandilla.
1: Oye tú, espera un momento. La verdad es que te portaste como un gallo,
2: ¿Qué te creías? ¿Que era una gallina?
1: No te ofendas, hombre. Mirándolo bien, pareces buen paisano. ¿Cuántos años tienes?
2: 12.
1: No está mal. No está mal. Bien, hasta mañana.
0: Y se alejó, dejando en el corazón de Alfredo una profunda satisfacción. Al fin empezaba a ganarse el respeto de los muchachos mayores. Al fin.
3: ¡Ay! Tu padre llega mañana.
2: ¿Sí?
3: Me acaba de llamar por teléfono. Mañana por la noche estará con nosotros. Así que mañana nos iremos los dos al aeropuerto,
2: Yo no puedo ir.
3: ¿Y por qué?
2: ¿Y qué más da? Cuando llegue, lo veo y listo.
3: ¿No te alegra del regreso de tu padre?
2: Sí, mamá. Pero, ¿qué quieres? ¿Que empiece a gritar como un muchachito?
3: Que te alegre solamente. ¿Y por qué no puedes ir al aeropuerto,
2: Porque no puedo ir.
3: Pero, ¿por qué me contestas así?
2: Bueno, ¿y qué has de comida hoy?
3: ¿Pero te has dado cuenta de que estás hablándome a mí?
2: ¡Ay, mamá! Déjate de dramas. Pero bueno, ¿qué es lo que yo he hecho, Pregunto por la comida porque tengo hambre.
3: Desde mañana, te las tendrás que entender con tu padre. Vamos a ver si a él vas a contestarle así.
4: ¡Hey, Alfredo! ¿Vienes por la noche al juego de básquet?
2: No sé. No sé si podré.
4: ¡Hey! ¿Y por qué no? Yo vengo. Viene Teresita, Rosario y todo el mundo.
2: Porque llega mi papá.
4: ¡Ah! ¡Qué lástima! ¿Y llega justo a esa hora?
2: Por la noche. Y tengo que ir al aeropuerto.
4: ¡Ah! Los padres siempre tienen algo importante justo en el día que uno tiene algo interesante que hacer.
2: ¿Has visto a Paco?
4: Oye, te has hecho amigo de las panteras,
2: Ellos son los que se han hecho amigos míos.
4: De todas maneras, es bueno ser amigo de ellos. Que si no, claro que ya tú eres grande también. ¿Los buscas para algo importante?
2: No, ¿por qué?
4: Pues, que lo vi temprano, pero si hay una emergencia, uno siempre puede localizarlo con el flaco.
2: Ah, no sé lo que hablas. Me voy.
1: Muchacho es bravo, lo digo yo.
5: Sí, pero me parece que podría resultar. Pero hay que trabajarlo, ¿no?
1: No sería útil, porque sería un elemento nuevo en el negocio.
5: Para despistar a la poli.
1: Me encargaré del caso.
6: ¿Qué tal, hijo? Cuánto me alegro de verte.
2: Hola, papá.
3: Ay, mi amor. ¿Cuánto te hemos extrañado?
6: Oye, Alfredo, ¿cómo te va en la escuela?
2: Bien.
3: Bueno, es hora de dormir. Mañana no iré al trabajo porque es día de fiesta para mí. Pero Alfredo tiene que levantarse temprano para ir a la escuela.
6: Bien. En ese caso, hasta mañana, hijo.
2: Hasta mañana, papá.
6: Has olvidado algo, Alfredo. No te has despedido de tu madre.
2: Hasta mañana, mamá.
3: Hasta mañana.
6: Oh, ¿cómo está creciendo, Alfredo? Dentro de poco será un hombre.
3: Estoy preocupada por él, Luis.
6: ¿De veras? ¿Qué sucede?
3: Nada para alarmarse, pero has llegado muy a tiempo. Porque Alfredo está cambiando mucho en muy poco tiempo.
6: Es natural, mi amor. Recuerda que tiene 12 años. Es la edad del cambio en los niños.
3: No, Luis, no. Alfredo se está volviendo irrespetuoso, contestón, insolente.
6: Pues, ¿no lo parece?
3: Ya lo verás.
6: ¿Estás queriéndome decir que no te respeta?
3: Casi, casi.
6: Eso sí que no.
3: Solo te lo he dicho para que lo sepas y lo observes, pero no para que te disgustes.
5: ¡Hey, gallinita!
2: No vuelvas a llamarme así.
5: ¿Cómo quieres?

0: ¿Quieres que te llame, niñito?
1: Mi nombre es Alfredo.
0: Vaya, vaya. Tendrías que probarme que te mereces el nombre, ¿eh?
1: Y lo pruebo.
0: ¿Con qué? ¿Con las manos o con esto?
1: Una cuchilla.
0: Ven, ven, gallinita. Acércate. Ven, ven, si eres tan macho, ¿eh? ¿Tienes miedo?
1: No te tengo miedo, pero no tengo una cuchilla.
0: Así se habla.
2: ¡Eh, eh! ¿Qué pasa aquí? ¡Guarda esa cuchilla! ¿Cómo estás, Alfredo?
1: Estoy bien, Ricky.
2: Pues mira, yo quería hacerte una pregunta. Quería saber si querías entrar en las Panteras.
1: Por supuesto, sí.
2: Si quieres ser uno de los nuestros, tienes que demostrarlo.
1: ¿Qué tengo que hacer? ¿Creen que no soy hombre como ustedes?
0: ¡Gallinita!
2: Tienes que demostrarlo, ¿está claro?
1: Dije que lo haré. ¿Qué tengo que hacer?
2: Despacio, despacio, gallito. Aquí tienes, aquí tienes.
1: ¿Qué es eso?
2: La mercancía que hay que repartir en la escuela. Y hay que cobrar al contado, ¿eh?
3: La gallinita no sabe lo que es la mercancía.
2: ¿Sabes o no sabes?
1: Aprenderé.
2: Muy bien, muy bien. Esto son cigarrillos. ¿No sabes lo que es un cigarrillo? Toma, huele y aprende a conocerla por el olor. Esto se llama...
0: ¡Hierba!
2: No la confundas, que esto se llama marihuana.
4: Hola otra vez, amiguitos. Soy tío Daniel. ¿Han oído hablar alguna vez de la mosca inteligente? Bien, déjenme que les cuente. Una vez, una araña construyó una hermosa telaraña en una vieja casa. La tenía muy limpia, ordenada y brillante para atraer a otros insectos. Cuando algún cliente se acercaba, lo limpiaba y se lo comía inmediatamente para que los otros insectos no sospecharan nada. Bien, un día, una mosca que creía ser muy inteligente pasó zumbando por la limpia telaraña. La vieja y astuta araña la llamó y le dijo:
5: ¡Hey! ¡Ven y siéntate por un momento!
4: Pero la mosca inteligente le dijo:
6: ¡No, señor! No veo que otras moscas vengan a tu casa, así que no voy a entrar.
4: Inmediatamente después, miró hacia el piso y vio una gran multitud de moscas bailando sobre un pedazo de papel. Y se puso muy contenta. No tuvo temor porque vio que un buen número de moscas lo estaban haciendo. Así que descendió para aterrizar. Sin embargo, antes de que aterrizara, una abeja se acercó y le dijo:
6: ¡No te acerques allí! ¿No ves que es un papel para moscas?
4: Pero la mosca presumida le dijo:
6: ¡No seas ridícula! Esas moscas son sabias, ¿no lo ves? Solo están bailando. Hay una multitud allí y no hay peligro. Tantas moscas no pueden estar equivocadas.
4: Así que la mosca descendió para aterrizar. Alistó sus alas y colocó sus patas. Estaba tan segura de que estaría a salvo haciendo lo que muchas otras moscas estaban haciendo. Entonces la mosca aterrizó y quedó atrapada. Pobre mosca. Quería estar con la multitud más que cualquier otra cosa. ¿Y qué me dices tú? ¿Eres más sabio que la mosca que pensaba ser inteligente? ¿Qué haces cuando tus amigos te ofrecen drogas como marihuana, cocaína, alcohol o quizás un simple cigarrillo? ¿Los aceptas para complacer y sentirte parte del grupo? ¿Crees que es correcto y aceptable simplemente porque los demás lo hacen? Amiguitos, las drogas dañan nuestros cuerpos y destruyen nuestras vidas. Sé inteligente como la abeja y no dejes que las drogas y el alcohol te atrapen. Simplemente di no a las drogas.
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1: Y ahora regresemos a nuestra historia para hoy titulada El error de Alfredo.
0: Para demostrar su hombría, Alfredo tomó resueltamente la bolsa plástica de marihuana que le ofrecía aquel muchacho para llevar a vender a la escuela. Se sintió observado por todos los demás.
2: Aquí está la lista de los clientes. Tú nunca has estado en esta lista. Ya es tarde.
3: Nunca es tarde, ¿no?
2: Cállate, Juan. La mercancía se entrega en el baño.
4: ¿En el baño?
2: En media hora lo liquidas, cobras y listo. A mediodía te espero en la cafetería. ¿Está claro?
4: Sí.
5: Alfredo, ¿qué tal? ¿Qué haces aquí en el baño?
4: Tú también estás en la lista, Tomás.
5: ¿Y eres uno de las panteras?
4: Sí, aquí tienes. Son 3 pesos.
5: Ajá. Te felicito. Toma.
4: No me gusta hacer este trabajo, pero con tal de demostrarles que no soy gallina, lo hice. Ya terminé. Tengo la bolsa de la mercancía vacía y los bolsillos llenos. Y ahora iré a la cafetería y me sacaré este dinero de encima. Ya terminé. Toma la plata.
2: Muy bien.
3: No pareces estar tan contento, gallito.
2: Cállate, Juan. Me faltó explicarte que la ganancia es para la pandilla, ¿eh? ¿Quieres comer algo?
4: No, gracias.
2: ¿Te vas? Es paisano, pero...
4: Sí, me voy.
2: Espérate. Mañana y todos los días por la mañana, antes de entrar a clases, me buscas detrás de la escuela para entregarte la mercancía. ¿Está claro?
0: Alfredo no respondió palabra, pero sintió deseos de llorar. Le temía secretamente a aquellos a quienes admiraba y sabía que tendría que obedecerlos, ahora que era miembro de la pandilla. En silencio, abandonó la cafetería.
3: Oye, ¿no te pareció raro el tipo?
2: Estás asustado, ¿verdad? Pero ya te acostumbrarás.
6: Alfredo, ¿por qué llegaste tarde?
4: Tenía que hacer algo.
6: Pero, hijo, ¿tú sabes que estamos esperando para cenar?
4: Yo no tengo hambre hoy. Cenen sin mí.
6: ¿Que tú no tienes hambre? Ven acá. Déjame tocarte la frente. Tienes que estar enfermo.
4: No tengo hambre y listo. Y no estoy enfermo. No te metas en mi vida.
7: Ve a tu cuarto entonces. Que cuando yo termine hablaremos.
4: ¿Y no puedo ver televisión?
7: Vaya a su cuarto y espéreme allí.
6: Tiene que estar enfermo.
7: A un niño de su edad tiene que pasarle muchas cosas para perder el apetito. Iré a hablar con Alfredo cuando terminemos de cenar. Bien. Aquí estoy. ¿Qué te pasa? ¿Te sientes mal? Quiero decir, ¿triste? ¿O confundido? ¿Te pasó algo en la escuela? ¿O con tus amigos?
4: Papá, tú no puedes comprender lo que pasa.
7: Pruébame. Yo quiero comprenderte. ¿Qué pasa?
4: No puedo decirte. Las panteras...
7: ¿Quiénes son las panteras?
4: Ay, papá. Son los muchachos grandes de la pandilla de la escuela. Ellos se burlaban de mí. Anda que le demostrara... que no era una gallina. Y ahora me hicieron vender marihuana. Y yo tengo miedo, papá. Por favor, no te enojes.

0: conmigo.
1: No, hijo. No me voy a enojar contigo. Pero estoy muy enojado con esa pandilla. Esto es algo muy serio. Las drogas no son algo para demostrar nuestra hombría, sino que nos pueden arruinar la vida y destruir nuestra mente. Tienes que prometerme que no vas a meterte más con esa pandilla y sus drogas.
0: ¿Y cómo haré eso, papá?
1: Mañana iremos juntos a la escuela y hablaremos con el director.
0: Ay, papá, ¿y si me amenazan con la cuchilla otra vez?
1: No te aflijas. Yo iré contigo y resolveremos este asunto de una vez.
0: Gracias, papá.
1: Yo voy a ver al director a solas primero. Espérame aquí hasta que te llame.
0: Está bien, papá.
2: Psst. ¡Ey, chico! ¡Ven acá! La cosa está mala hoy. Porque hubo un chico que se envenenó. Y están al hospital.
0: ¿Cómo?
2: No es tu culpa, ¿no? Ellos compran y tú vendes. Si alguien revienta, no es tu culpa ni la mía.
0: ¿Se murió alguien, dices?
2: Explotó.
0: ¿Quién?
2: Tomás.
0: ¿Tomás Sánchez?
2: Hey, chico, tranquilo, ¿eh? Ese es su negocio. Si fumó demasiado, no es tu culpa. ¡Ey, paisano, espérate! Este no sirve para esto. ¿Qué va?
3: Con una enorme desesperación, Alfredo corrió y entró en la oficina del director. Se sentía culpable de haber vendido droga a su amigo Tomás. Recordaba todas las palabras de su padre la noche anterior, y más aún, la culpa le saltaba en el alma.
1: ¿Qué te sucede, hijo?
0: Es que un amigo mío está en el hospital y se está muriendo, papá.
1: ¿Quieres ir conmigo al hospital?
0: Sí, vamos.
3: Junto a su padre, Alfredo entró en el hospital y pudo llegar junto a la cama de Tomás. Se quedó tembloroso allí, mirando aquel mundo de tubos y de alambres conectados al cuerpo de su amigo.
1: ¿Qué? ¿Qué es esto, doctor?
4: Sobredosis, señor. Un jovencito empezando a vivir.
0: ¿Marihuana?
4: No, hijo. Aunque la marihuana mata como todas las drogas, esto es otra cosa. ¿Acaso también fumas marihuana?
0: No, señor.
4: Mira bien a tu amigo y cuéntaselo a los demás. La droga mata el cerebro y la vida.
0: ¿Va a morirse, doctor?
4: No sabemos todavía si saldrá de la crisis. Necesitará de tus oraciones.
3: Al día siguiente, cuando Alfredo llegó a la escuela, la pandilla no estaba allí. En su lugar habían dos hombres que parecían policías. Mirando hacia todas partes, entró en la escuela. La imagen de su amigo moribundo lo perseguía.
2: ¡Ey, paisano!
0: Tomás se está muriendo por tu culpa.
2: ¡Ey, cuidado! Se está muriendo por imbécil. Porque nadie le puso un cuchillo en el pecho para que comprara nada. Él y todos los clientes son unos estúpidos.
0: Y el que la vende es un asesino.
2: Pues te estás llamando por tu nombre, ¿eh?
0: Por pasar la prueba. Pero conmigo no cuentes más, ¿eh? No me importa ya ser pantera, ¿entiendes?
2: Allá tú. Allá tú. Pero entérate que si alguien me acusa, yo te acusaré a ti. ¿Está claro?
0: ¿Y quién te dijo que eras pantera, gallinita? ¿Quién ha visto una pantera con plumas? ¡Ey, ey! ¡Cuidado ahí! ¡Suelta ese bate! Vuelve a llamarme gallina y verás lo que te espera.
2: Te dije que el paisano era bravo.
0: ¡Vuelve a decírmelo! Está bien, paisano, está bien. Ya probaste que eres hombre. Mejor quedemos en paz. Tengo una hambre fiera, mamá.
1: ¿Ya te sientes bien, hijo?
5: Tanto que tenemos que celebrarlo. ¿Verdad, Alfredo? Nos iremos a un restaurante.
1: Por mi parte, de acuerdo.
5: Enseguida estoy lista.
1: ¿Ya resolviste lo que acordamos ayer?